0: William, tan fría, compadre.
1: Igual pues venga un traguito.
0: Pero no tome mucho tequila, compadre.
1: ¿Pero por qué no, manito?
0: Así canta los paraguayos de Ciudad de México.
1: Viva México y Paraguay, mano.
0: Así se canta, mi mano.
1: ¡Ale! ¡Ale! ¡Ándale! Y la de la chamaquita, mi vida.
0: ¡Así! ¡Ay, ay, ay! ¡Venga con los pistolones, con los pistolones! ¡Atención con los pistolones!
1: Y la cucarachita infaltable, la fiesta, hermano. ¡Ándale!